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3: Peina, Cerro Porteño, ni me la jugaina, Barcelona, Málaga ya. Bueno, hoy juega Olimpia. Sí, hoy juega Olimpia. Mañana juega Cerro Porteño contra Recoleta. Esta noche, todos con el Decano ante Guaraní juega. Este viernes se sortea la rifa que está en circulación. Todo lo recaudado a favor del hermano de nuestra amiga Daniela Garay, que nos necesita. A favor de Federico Garay, la rifa solidaria que está en circulación. Este viernes se sortea el kit de asado, así que podemos así de esta manera colaborar aquí a través del Bizum 611-6539-72. 5 eurillos nada más está el costo de la rifa, 2 por 5 eurillos el kit de asado que se sortea este viernes. Así que hoy por mí, mañana por ti, para ayudar a nuestro amigo Federico Garay, que está en terapia intensiva y que nos necesita. ¿Qué dice nuestra amiga Franci Barreto? Saludos a nuestra amiga Paquita, por ahí también la sintonía del programa. Saludos, gracias. Gracias, Rudy. 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

0: 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La nueva mezcla, lindo éxito, lindo tema que estamos compartiendo, por supuesto, aquí en la radio.
1: Buen día, buen día, buen día, buen día. Feliz miércoles para todos. El aporte, tranquilo, para yo, gimnasia. Si usted te miró, ve música, que estés en todo el de embajerante consejo. Pues para hoy, pues yo por aquí, ve cuñado, soy sincero ya. Ya la, yo por acá la cuñada es sincera y te vi a la cuñada y donde la andan embarrando que sea un pez y ya puta nena.
0: Será,
1: ¿de? Creía.
0: Será.
1: De creía. Y donde sí, ya es sinceridad la cosa, pero la cuñada y donde la andan embarrando que sea un pez y ya puta nena.
0: No, pues digo otro seito. ¿Será que no, no hay que acreditar 100%? Un 5% tenés que acreditarle a la mujer a 95% de dudana.
2: No vaya a ser.
0: Detalla. Memba enante coche y no debe te imitar cuñapte. Hay 5% de lobianas a 95% de dudana. Pero sin embargo, si un arriero te dice, Nemba Erante Coche, el 100% tenés que creerle porque es la pura realidad que está dispuesto a estar contigo siempre.
2: No
0: vaya a ser. No, no, no, no, no, analista y más guarece. Analizando esa la situación va evaluando. Qué pucha sea, moñera de Miguel. Ni ande de baterago, ¿verdad? Será estando así las mujeres, o sea, no podemos.
1: El 5% tengo el coche y te quedo la mera hueso, la posibilidad. 2% miren de hoy en la tema. El 5 estamos ya hasta ahí.
0: Va, vaya a ponerse la mitad cuñaco, el otro aceite, o sea, de chule a pavio. Ay, me acordé a un marañito y va el otro aceite ayer, la visité, vela. De novia y su escuela ya. 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Muchísimas gracias. De bárbaro, sacó otro aceite, o sea, de no, además de no, bueno, había el tema de la mina cuñaco, era esa, o duda paso y sea. Bueno, saludito para el amigo de Erly Ortega, alias Gordiño. Ayer fue su cumpleaños de parte de Lenin Cardoso y también Javier, trabajando y escuchando la radio full de este España Bilbao. Saludos, dice acá. ¿Qué dice el amigo Javi? Saludito ahí para la gente.

La música que estamos compartiendo junto a Bronco, el gigante de América. Y bueno, con esto ya estamos prácticamente llegando a la recta final del programa correspondiente al día de la fecha. La disculpa correspondiente por el pestañeo, los pequeños cortes. A remolque ya terminó mañana el programa, pero de igual manera, aquí no le he abandonado. Sí, estuve pendiente hasta los 3 horitas para cumplir con usted. Gracias, hasta mañana.

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0: Pero tenemos nuevo horario, Lo estamos conectando de vuelta a través de la primera radio online del Paraguay, acompañándote con muy buena música. 8 de la mañana con 10 en Paraguay, 13 con 11 en la madre patria. Agradeciendo la cantidad de oyentes en línea. Estamos en vivo y en directo a través de nuestra fantástica aplicación, la primera radio online del Paraguay, Fer Otazú Radio, obviamente. También con la gente de Radio Tabaí 90.5. Un abrazo grande para tanta gente divina que nos están escuchando a todo volumen y nos sintonizan en este lindo miércoles mitad de semana, Hoy es miércoles ya, arrancando el mes de septiembre, con muy buena música también con la gente de Radio Tabaí 90.5.
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0: Un abrazo grande para tanta gente divina. Muchísima gente conectadísima hoy a través de la radio, Muchas gracias. No es lo mismo.

0: buenas canciones hoy para este lindo miércoles. Con muy buena música. Mucha gente en sintonía, ¿eh?
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0: Gracias a la gente que está escuchando.

0: hace posible que estemos todos los días aquí, Y después de varios días de ausencia, nos volvemos a conectar, A las 9 de la mañana, hora de Paraguay, 14 horas de España. Estamos en TikTok de vuelta, Para acompañarles con muy buena música, lo mejor en canciones, en vivo y en directo.
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0: Solamente éxitos. Estamos en vivo a través de Fer Otazú Radio, la primera radio online del Paraguay. También con la gente de Radio Tabay. Un abrazo grande a toda la gente que nos escucha. Muchísimas gracias por formar parte de este bello día. Mes de septiembre con muchas novedades preparadas.

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1: Te acompañamos con muy buena música. Todas las canciones que a vos te gusta escuchar simplemente están aquí. Muy agradecido a tanta gente bonita, quienes están obviamente en sintonía de la primera radio online del Paraguay, Ferota su radio, en sintonía con tanta gente bonita. Muchas gracias también a la gente de Radio Tabaí 90.5 en el departamento de San Pedro tomando nuestra señal. También la gente de Radio Bonita, La Bonita Online en el departamento de Paraguarí. Un abrazo grande a tanta gente linda. Muchas gracias al amigo Jota, al amigo Neri también, quienes nos dan el soporte para poder distribuir nuestras señales en Paraguay, Todo lo mejor a través de la radio, en vivo y en directo. Muchísimas gracias por formar parte de este encuentro más que especial. Estamos en vivo y en directo. Recordad también que a las 9 de la mañana, hora de Paraguay, 14 horas, hora de España, estamos en TikTok. Voy con muy buena música, Livianito y para este miércoles.

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0: Raza Negra con Sopla Contrariar, sonando con este J2DC, sonando con todo aquí en la radio. Quiero agradecer infinitamente a tanta gente linda, ¿eh? Hoy súper, mucha gente conectada a través de la radio. Me sorprende recibir el cariño de tanta gente bonita todos los días, ¿eh?
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0: Muchas gracias. A las 9 de la mañana, hora de Paraguay, 10 de la mañana, hora de Paraguay, 9 de la mañana, ¿no? Hacemos TikTok y a las 14 horas de España, ¿eh? Me confundo ya los horarios. Muchas gracias a la gente también de Radioactiva, que también toma nuestra señal ahí en Málaga, ¿eh? Muchas gracias al amigo Fernando Medina y todo su equipo. Muchas gracias. También con la gente de Radio Tabaí 90.5 en el departamento de San Pedro. La Bonita Online, un abrazo grande. Ahí a toda la gente de La Bonita en Paraguay también. Saludo a la señora Fermina. Un abrazo grande. Saludos, doña. Gracias por estar ahí con nosotros todos los días en la mañana. En vivo y en directo, hoy con mucha música, agradeciendo la cantidad de oyentes.

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esta canción, ¿eh? Un sonido increíble con John Secada. A 50 minutos, 58 minutos de las 8 de la mañana en Paraguay. 13 con T. En sintonía de la radio online. Ay, muchísimas gracias por descargarlo y llevarme contigo a las 24 horas. Estamos en vivo y en directo también con la gente de Radio Tabay 90.5. La bonita. También en el departamento de Paraguarí, un abrazo grande. Tanta gente.

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Audiencia en la 90.5 Tabaí FM, muy pero muy buenas tardes. Otro programa más de Banda Pupe, aquí que emitimos de lunes a viernes de 12 a 13 horas para acompañarte con buena música. Saludando también a la gente que están cumpliendo años junto a Neri Roque, que está en la sala de sonido, que les habla Mario Antonio. Banda Pupe por la 90.5 Tabaí FM desde 25 de diciembre, Departamento de San Pedro, República del Paraguay. Seguimos escuchando buena música aquí en Banda Pupe.

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1: 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Vamos a seguir escuchando buena música aquí por Banda Pupe.

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1: 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Vamos a seguir escuchando buena música aquí por Banda Pupe.

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Audiencia de la 90.5, estaba IFM, ¿cómo estamos? Buenas tardes, buenas tardes, buenas tardes para todos. Batecobaina. Estamos ya iniciando, arrancando ya el programa número uno de la tarde, el Job para Musical. 2 de septiembre, lo mitaco este día. Roñe Pro, con esta ya tercera edición de la semana del programa. Ya lo brindamos, me saludito, ya me saludo con la buena música. Junto a Neri Roque Chamorro, que está en la sala de sonido. ¿Qué tal, Neri? Compañerazo, espectacular. Ya se irá la mitad de la semana, llegan ya hoy. El 2 de septiembre, lo irá. Y bueno, agradecer al creador también, gracias por regalarnos. Y por supuesto, esta lujosa tarde, ya compartí jamás nuevamente con ustedes. Al arquitecto de la altura, sí, al Dios Todopoderoso, a la Virgencita Azul de Cacupecha. Opecha, y si tu padre dice todo va a salir de enviar poco a peguato se por la hasta las 2 de la tarde ya está su unión de estilo y te veo. 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
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Ya transcurrieron 40 minutos de la hora 13. Vamos a seguir compartiendo buenas canciones.

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0: claro.
1: 54 minutos de la hora 13. La una de la tarde, 54 minutos. Ya, se ve gato y ya compartí, ya de estilo, y te veían de música, ya de este tema. Pues ya veían de salud, ya de respeto a la gente. Juaguazú, veían de Endú, la familia Gavilán, bate con la familia Gavilán de Juaguazú. Sí, gracias a la gente de Santa Rosa, San Juan Bosco, Barrio San Pablo, Barrio Tanque, 8 de diciembre, San Miguel, Virgen del Rosario. Toda la gente de la comitiva del barrio centro, por supuesto la gente del asentamiento San Isidro, Batecoba, toda la gente de San Isidro, y nada. Sí, señor, saludos, saludos entero, bestia, PM. Ahora Maite y pues ya vi. 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Bueno, saludos a la gente de Celador, a la familia León, bate

¿Cómo irá la familia León? La gente de Celador. Sí, en el Luz San Antonio, primera línea, segunda. La gente de Costa Nueva, Santa Librada. Saludos. Toda la comitiva de Tony Cue, Potrero y Baté, en plena sintonía de la 90.5 Taba y FM. Neri, Dayare, ¿cómo veo la música Sherembia y Jumí de la banda Renacer? Ya saludo a mí, a Arminda González, hoy ya pues acá, Peña de la Reina, Peluquería Armi Unisec, Comedor.

Umi de la banda Renacer. Sí, señor. Ahí está, 56 minutos de la hora 13. Años de saludos, Centro Guaveni, Nenendú, Aveina y lo que sea. Barrio San Pablo, Batecoaina. Sí. Amo y tres, mi ranchito, pero ya pues acá, Peña del Eje. Y bueno, ya con este tema despedimos ya el programa, Neri. Ya estamos llegando ya a la parte final con la música Sheren Bijumi para Arminda González. Le decimos muchísimas gracias a todos los oyentes, a vos también, Neri. Bueno, oye, yo estoy para juguete, coger el coñón de día y na jueves. Coñón de día, día de visita, Neri. Así mismo es. Bueno, gracias por su sintonía. Mañana volvemos a partir de la 1:30 de la tarde.

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Buenas tardes, Mary. ¿Cómo estás? Ahí por Radio Taba IFM. Buenas tardes, mi querido amigo Silvino. San José Comunicaciones. A toda la audiencia de este programa, un saludo especial, abrazo fuerte.

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0: 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Voy a estar esperando los mensajes de saludos para la audiencia. Para ello tengo habilitado mi número telefónico 0991-485-095. Cualquiera de los candidatos a concejales puede enviar sus audios para que yo pueda reproducir aquí y la audiencia pueda escuchar.

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0: minutos de las 14, ya de las 17.
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0: nuestro equipo de la lista 25 está haciendo un recorrido por la zona de asentamiento San Isidro, por la zona de San Antonio también, llegando junto a los amigos que solicitan la llegada del equipo hasta ellos. Impresionante cómo la gente se pronuncia queriendo que el equipo llegue hasta ellos para escuchar de ellos mismos las propuestas, los proyectos, para que la gente también les presente las necesidades más urgentes.
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0: Necesidades que priorizar cuando estemos ya frente a la institución, dentro de la municipalidad ya. Para de esa forma seleccionar los más indispensables para solucionar los pedidos, las quejas de la gente. Bueno, digo precisamente queja, veí la. Pues en Luceco lo mitad la proyecto y que otra muestra, veí, tendieron algo y ya, y no, bajo guay, y mía, veí lo mitad. Siempre surgen las sugerencias de los compueblanos, y eso vale. Año de candidata, va, no está paiteo, veí la y lapicera, jala y ña gente a mí, pobre oído, ¿sí? Entonces, cualquier sugerencia que se les haga, creo que cojaro que oye ya puedo hacer, o anotama. Entonces, ahí ya ocultama y gatos mancha en cualquier momento ya ojeaja ya sencho, pues. Y ver ya las formas de gestionar y buscar soluciones. Fecha y naco equipo, coja. Fecha rupila o senja, pero coja aceptación porque. Tú la sugerencia, y eso vale, intercambiar ideas, interactuar con la gente, o prometer pecha siempre también. Y la campaña allá antes, ok, porque las necesidades, la campaña allá antes, oía. Bien, recibamos el saludo de nuestra candidata. Profesora abogada Norma.
2: Buenas tardes, doctor Eben. Buenas tardes a la amable audiencia de la radio. Con este diario ya puedo tener un importante recorrido por el asentamiento San Isidro y la comunidad de San Antonio. A los yujú, aceptación total de nuestra gente, con los brazos abiertos por el recibir en cada uno de los hogares a Rubiterey, porque cada día más la gente se suma a este proyecto ganador, muy confiado de que todos juntos vamos a lograr un 25 de diciembre más inclusivo y más cerca de la gente con sus autoridades. Entonces ya seguí ñaño invita y catojanguesa ñaño suma cada día más a este equipo ganador. Pecha veío ahí, compañero Cuera, y no ya puedo dar recorrido por la comunidad, la colonia Navidad, don Germán Aguilera y su equipo de trabajo están recorriendo también casa por casa. Así que muchas gracias, don Germán. Y a los demás concejales que están recorriendo a esta hora en las distintas comunidades, saludos especiales también, Super Cuera de. Agradecer ahí a las personas que me acompañan, a la señora Bernardina Brites y a las demás personas, a la señora Norma Cáceres, a la señora Norma Careaga, que siempre acompañan al equipo de la lista 25. Así que muchas gracias, mis queridos amigos, y a seguir sumando cada día más. Mañana, si Dios permite, vamos a estar por la comunidad de Coenyu, haciendo nuestro recorrido también. Y esta tarde noche vamos a completar la comunidad de Uicuarugua. Así que espero que ya seguita ya visitar a nuestros vecinos. Mucha fuerza, muchas gracias, profesor, por este espacio y a seguir adelante con la lista 25, Unidos por 25.

0: las palabras de nuestra candidata. Y espíritu, por años de candidata, gente. La Yequi pongo de primera hoy. Esas personas que le acompañan ahí en el recorrido son... personas ya destacadas de cada comunidad, ya, líder de la comunidad. Venía a MMT y a acompañar a nuestra candidata en su recorrido.
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0: Mi gente, mía, hoy siempre va a activar en cualquier comisión dentro de la comunidad. Humiango entende siempre las cosas.
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0: Gestión humiare ya potano los canales correspondientes. Entende a mi chaguán y mante con la iglesia. Ya sé, ya predica a la gente, ve porque.
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0: Ya está PA, ya no con pueblano, espera, ve. De lo que se puede lograr y de lo que no también. Porque... pero es Aisha Gugu, es el doctor Blas Ortigosa, Andy.
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0: Ointe con las cosas la corresponde a la municipalidad, atribuciones de la municipalidad. Aoingo Najani. Entonces, creo que a veces ya por las promesas que de repente puedan ser incumplidas. Imposible de cumplir porque.
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0: No, y la municipalidad alcanza. Entonces, ñane candidata, les vamos a ayudar, les vamos a dar las orientaciones para que se haga en forma correcta las gestiones correspondientes para el logro de las necesidades. Que a la yeya poco, a lo mitad en la, no, la municipalidad alcance de la, para una rápida solución. De que a la yeña como mete municipalidad, era ve. Y a brindar a su pecuera asesoramiento de cómo hacer las gestiones. Entonces, con gente entendida, o Ima va a oír, o me acaba cualquier organización, o Miaco, o Icuadaje Tamba, entonces con ellos únicamente se puede dar una buena explicación a la gente. ¿Entendés, Anguay Chapona? Y eso es lo que está haciendo nuestra candidata, Pechacua. Gente, me mete la va a acompañar a su pe. Así que sin duda, la gente le puede hacer sus consultas correspondientes. 22 minutos de las 17. Vamos a amenizar el programa con buena música de selección de Polka. Hija, fíjate, ya que llegué, ya que está veica tú, cualquier otro amigo candidato. Vos sabés, audio para compartir con la audiencia. Eso espero.

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Excelente el programa, profesor. Te estamos escuchando aquí por la ciudad de San Juan Bosco. Excelente, profesor, el programa. Espectacular. Vamos a decir a toda la audiencia, a todos los que están escuchando, a todos los seguidores del radio, para que puedan tener esa confianza en el día de 4 de octubre y elegir el mejor candidato para la intendencia. Lo que es, ya lo saben, la profesora Norma y todos los candidatos a elegir para concejales, en especial la opción 8, más ella, mitad OPM, Aguaitana. Así que vamos con el apoyo de todos los que están escuchando el programa para los candidatos a concejales junto a la profesora Norma para la intendencia. De mi parte ha sido un placer escuchar y que sigamos con éxitos en el programa del día de hoy.

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0: En tu país ya ñan de candidato fuera a través de los audios que me están enviando aquí en mi celular. Reproducir y ven en ya vamos en campañas y cuáles. Aunque tengas en duña de candidato a concejal de la opción 8, Sindulfo Garcetes.

0: Un equipo que trabaja y que llega hasta... hasta la gente.
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0: Le va a gustarlo, mi también la imagen de pescuera, mañana mando caña de la pisada, ya ya no me puso la llave coja esperanza, oye, me ha confiado, oye,
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0: La gente os induce legalmente. Eso es precisamente lo que está haciendo este equipo.
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0: Por apoyo, güey. Y en dos hachas, y en candidata, modo que se imagina, modo para jotar rematarla y recorrido del día.
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0: Con la gente de Guarugua.
1: Pero
0: vi a lo mejor, jota. Claro, pues tú, bajo, pues tú estás en la gente de Guarugua, porque imagina gente de San Marcos, tuña. Alerta, imagínala. Esperando la visita de este grande equipo.

0: Juan Siriaco, Roa Caraí.
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0: Pues pum barete a ver, dale y apoyo a la lista 25.
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0: Por eso ya expresaba IBM a través de su audio.
2: Buenas tardes, profesor Ever. Agendú, ahí nañan el programa Alianza 25. Ah, pero ambos yo se ve que es curioso ya. Entonces, cada día más conciencia ya habla el pueblo. Se mandó a que más pesa boía que la Alianza Peoyupía que oí la 25 pe la municipalidad pe se mandó a la don Cristino Cristaldo ha apuntado vea pe tiene historia porque es el mejor intendente a pe la 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Buenas tardes.

0: 38 minutos de las 17. Ayer país espíritu por una siriaco. O sea, ayer gustaste el mensaje. Me sacaba con audiencia de estas tres radios. O ya pues sacaba, Ginape. Plan de voz de aliento. Se mopinche a la de espíritu de Recoa. Excelente, excelente. En este momento ya llega la candidata. Tengo esa tu llave llegando. Angaiteo me sacaste ya de Mandy Paola, acompañado de un equipo excelente. Como siempre, a Oima, a ver, vas a todos ya posee. Te saludo a los oyentes del programa. Buenas tardes, profesora. Vaya a hablar de Karumi.
1: Muy buenas tardes, profesor Ever, y a la amable audiencia de la radio. A Angojeco Karupe y Katujanguaya. Ambos a Sayeuche, saludos. Mi saludo de agradecimiento a toda la gente que nos están recibiendo en sus hogares con los brazos abiertos y con mucha esperanza. Aitereí, Catureje, asentí cada abrazo de nuestros conciudadanos de 25 de diciembre. Escuchar sus quejas, escuchar sus opiniones. Y el 4 de octubre, Dios mediante, vamos a llegar para marcar la diferencia con la lista 25. Estoy acompañada del diputado Pastor Vera Bejarano, que en su recorrido a Bello Guajeña de visitar a Uiteile y Presenciares, a Mbojasatabe y Chupé, y Catujanguecha Mbojasabe, y saludo a los ciudadanos de 25 de diciembre. Muy buenas tardes, señor diputado Maite Irorú, Renguajere, Orerendape, Cocaru.
2: Buenas tardes, Norma. Saludos, Ever, a la audiencia. Maite Irorú, vea, pero vea, ve. Maite Irorú, ven el programa en Dúa, yo en Aja. Se moquen, y entonces, apitaba, veía, pero yo topa Normandy, hija. Ya yo saludo a mí, ya yo es ya, ya yo güero jorú, sobre todo ya alentarlo mi también en esta campaña donde nos quedan 40 días aproximadamente. ¿30 y dónde vamos? 32 días, sí, cierto. Y bueno, realmente la candidatura de Norma es una candidatura que representa para esta comunidad una distinción allá, porque entero ya igual su pez, ya igual su arego y demás, y es una persona destacada por el servicio social. Ella es concejal, es bombera voluntaria, donde ofrece su trabajo voluntario a favor de la sociedad sin pedir nada a cambio, y esa es una expresión de buena fe, de buena intención que ella tiene. Y entonces la intendencia Guidega tuvo la ya en el pitimoto está la gente sin distinción de colores. Ella es una persona formada, es abogada, es docente. Es decir, que tiene cualidades suficientes, tiene la idoneidad intelectual y moral para el cargo, para desempeñarse como intendente. Entonces, ya llevé la gente, ya apoyero a mí, Norma Bejandas a vivir a sus peces, sino que ya la gente que la ciudad de 25 de diciembre va a tener una representante que va a defender los intereses de los ciudadanos con integridad y sobre todo para administrar correctamente los recursos públicos, porque tiene también conducta de honestidad. Y sobre todo su entrega a favor de la sociedad demostrada en sus otras actividades, como ya lo mencioné, el tema del voluntariado. Entonces, está dando y siempre ha dado muestras de compromiso, de voluntad, de honestidad y Peshawá ciudadano, Peshawá ciudadana la Ñicotevea en el servicio público, sobre todo en un cargo tan delicado, tan importante que es la intendencia, porque de la intendencia se puede hacer mucho por una comunidad por sus características. Orecola autonomía, autarquía en la municipalidad o generar los propios recursos o generar las propias leyes, las ordenanzas. Entonces él es uno de los poderes más auténticos que hay y está cerca de la gente. Entonces estamos ahí que tú ya puedes el gobierno municipal cuando elegimos bien, llamamos a las personas correctas en ese lugar y con un equipo de concejales también que representa la diversidad de diferentes movimientos, diferentes partidos y diferentes digamos extracción o Peshawaiteo y la junta, ¿ve? Entonces o garantizan de que va a haber una pluralidad, va a haber una gestión democrática, porque desde la conformación misma de la junta y por la trayectoria de los candidatos concejales y la trayectoria y la formación de nuestra candidata para la intendencia está garantizada, ¿verdad? Tiene testimonios de vida. Entonces se ahí ayuda a Yeuremio con Radio Lupive aprovechar la audiencia de Interactiva, que es una radio tan escuchada con otras radios que están en cadena. Ayer lo mitad me llamó, yo lo vi a mi mamá Norma. Desde mucho tiempo vengo acompañando su candidatura con entusiasmo y con convicción, porque le conozco a Norma, que es una persona, una buena persona, una excelente ciudadana que garantiza la gestión. Nayanemotimo ahí, porque es una persona que quiere seguir viviendo acá. Hoy cota ya de Apuitepe siempre. Da ahí un te año candidata o desaparece. Ape guaboy. Ape colomita Apuitepe. Ape o se hizo hoy co. Entonces, de que a tu mo ahí vinte la. Da ya quiero viajo ese. Ahora co todo el respaldo de un gran equipo político. Tiene el respaldo del Partido Liberal. Tiene el respaldo de varios otros sectores democráticos. Y yo en esta ocasión quiero expresar eso como miembro del directorio, como diputado, que respaldamos fuertemente su candidatura porque confiamos en ella y queremos que ella sea la intendente en realidad, es la expresión, la intendente, el cargo es intendente, a veces nos equivocamos, la intendenta, decimos, pero ella va a ser la intendente de esta ciudad y bueno, vamos a prepararnos para el día, y ya está haciendo un gran trabajo, impresionante, como yo creo que ya recorrió no sé cuántas veces todas las compañías de este distrito, casa por casa, ha visitado a la gente, ha saludado y ha recibido el cariño, el aprecio y el compromiso de todos los ciudadanos, sin distinción de colores, porque se le conoce, porque ella es una persona confiable que va a garantizar la buena gestión en la municipalidad, que es lo que todos los ciudadanos queremos. Te hago la ya hipotáña de ciudadanos, te hago la ya neta, me ve la hoy con la hechos de corrupción, a malos manejos, oye defraudada la ciudadanía, oye equivocado ya, uy, lo mitad la y votación, pero después de fanatismo, ahí la ya de jodea, ya, fanático palo, mitad a votante más ve. Éramos y confiable para el candidato porque hice partido guay, pero ya mañana un brimier, ya votarla a Omar Saavedra, la persona más confiable. Entonces yo no creo que no creo que haya alguien que pueda cuestionar la conducta decente de Norma, de la profesora Norma, como docente, como concejal, como ciudadana, como vecina de esta comunidad, por lo cual yo creo que está asegurada la victoria de esta comunidad en la persona de Norma y su gran equipo. Porque la gente lo va a ganar, la Norma va a ganar. La ciudadanía es la que va a ganar porque va a tener una administradora honesta, correcta, que va a utilizar democráticamente los recursos públicos. Va a decir, UPA, entero que justificata los recursos de la municipalidad, sin distinción de colores, liberal, colorado, encuentrista y partido. Católico. Opaishaguaité, ciudadanos de 25 de diciembre van a ser atendidos sin distinción, sin diferencias. Eso yo puedo garantizar porque le conozco hace años a Norma. Entonces, por eso también siempre le acompaño, como dije, con entusiasmo, con convicción, porque es una persona realmente distinguida como ciudadana. Entonces nosotros vamos a seguir apoyando, acompañándole para que sea la representante en el gobierno municipal de esta comunidad tan importante del departamento de San Pedro. Así que Norma, que sigas así, adelante con esa misma simpatía, con esa alegría que te caracteriza, y con esa sencillez también que ve en vos la gente y te expresa su aprecio, su cariño donde te vas, porque sos una persona realmente querible, confiable, y que sin dudas vas a ganar estas elecciones para bien de todos los ciudadanos sin distinción de colores.
1: Muchas gracias, señor diputado, por tus lindas palabras y gracias por el apoyo de siempre. Me siento muy contenta por este respaldo que siempre recibo de su persona, y mi agradecimiento especial también por este medio a nuestro querido partido, que acompaña también mi candidatura y también de los demás sectores populares que se suman con nosotros. Muy contenta, y ojalá podamos recibirte nuevamente en los estudios de la radio en cualquier momento. Aguiterei, yure, Shemon Barete, una vez más, a sentirlan de apoyo, pea, lleves a nutriente muy importante para seguir adelante hasta la victoria final.
2: Río amado. Música, por la conducción, te quiero felicitar, Ever, porque además de tener una radio que es tan importante para la comunidad, la radio que es un instrumento de desarrollo para nuestros pueblos, que permite la comunicación de los ciudadanos con su gente, permite la información, noticias, en fin, todo lo que pasa. Así que mi reconocimiento por tu trabajo, Ever, y por la conducción de este programa político, que es realmente importante en este momento. Así que felicitaciones a Ñandumina y Ever, docente, jubilado, colega.
0: Muchas gracias, y el agradecimiento les doy a este equipo por la confianza que ha puesto por mi persona para la conducción de este programa, y también para el centro de este programa, porque hay que tener en cuenta de que están dependiendo de esta transmisión dos radios emisoras más. Entonces, en este momento estamos saliendo en tres emisoras del distrito de 25. A propósito, profesora, el saludo especial a Adrián Osuna, que está escuchando atentamente el programa. Yo oyente número uno, fiel oyente del programa.
2: Muy bien, acá recibí una llamada, pero bueno, vamos a contestar después. Seguimos entonces con esta programación de la lista 25, como es la denominación de este municipio, 25 de diciembre. Así es que hay una gran coincidencia ya luego que desde la denominación de la lista que identifica a este pueblo, entonces vamos a seguir adelante hasta la victoria, que va a ser una victoria ciudadana, una victoria democrática para bien de todos. Bueno, entonces Norma, vamos a ver un poco la agenda, a ver si puedo participar en algún otro momento de alguna reunión y del programa. A lo mejor podemos también por teléfono entrar a compartir algunas noticias, alguna información de interés nacional como parlamentario también. Todo lo que pasa a nivel nacional, el problema de los médicos, que es un tema que está acaparando toda la información, todos los medios. Hay una crisis terrible en el país por esa falta de atención a esas reivindicaciones de los trabajadores, sobre todo en este caso de la salud, que es tan importante para nuestro pueblo. Y en fin, hay siempre noticias que podemos compartir, que son noticias de interés para todos los ciudadanos. Así es que voy a anotar los teléfonos de esta radio también y podemos compartir esas informaciones. Así es que, bueno, no sé si hay alguna otra cuestión que quieras anunciar, Norma, alguna información, dónde te estás yendo, si tenés que avisar algo, entonces, puedes hacerlo de luego.
1: Gracias, diputado. Y ahora estamos camino a la comunidad de Icuarugua. Así que terminado ya el programa, ya nos estamos yendo a Icuarugua y después regresamos para una reunión con los concejales en Potrero y Bate.
2: Bueno, muy bien, entonces nos despedimos y mi reconocimiento de vuelta a Ever por el trabajo y a todos los candidatos. Todos los concejales, todos los candidatos a concejales, a todo el equipo político que está apoyando esta candidatura, que sin duda va a ser una candidatura victoriosa. Y seguimos adelante, Norma, por supuesto, hasta la victoria final. Y yo me comprometo y reafirmo mi compromiso de acompañarles, porque confío en vos, confío en tu equipo. Entonces, da gusto hacer campaña cuando hay confianza. Y gusto ya va por la ñandera pisar, ya quiero guiar.
3: Hay gusto que la gente quiere seguir con los hogares también. Porque los Mones Happen somos muy bien recibidos y nos llaman de distintos lugares. Y cada día más se suman la gente en este proyecto.
2: Y eso, Norma, es fruto de la confianza que uno genera. El prestigio se construye. No es una cosa que aparece, ¿no? El prestigio uno va construyendo a lo largo de los años. Y ese es el resultado. Uno te va, la gente te recibe bien porque te conoce, porque confía en vos. Y ese es un premio, ¿verdad?, de tu buena conducta. Y esa buena conducta como ciudadana, como autoridad, como docente, como voluntaria, va a retribuirse.

4 de octubre con una gran victoria con esta lista 25 para bien de todos los ciudadanos sin distinción de color. Eso siempre hay que decir, porque estoy seguro de que tu gestión va a ser democrática, sin distinción, para recuperar la decencia, para recuperar la institucionalidad y para que la institución municipal le sirva a todos sin distinción, para que esta ciudad tan, para este distrito tan interesante que tiene tanta diversidad.

0: cultura, tiene tradición, tiene unos paisajes maravillosos, recursos naturales hermosos que hay que explotar como una ciudad turística, como una ciudad atractiva.
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La Iglesia Evangélica Filadelfia, ven a invitar a para el culto de agradecimiento en esta noche. Oye, pregunta a las 7:15 de la noche. 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Primera línea, Santa Rosa, Iglesia Evangélica Filadelfia. 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Algún mensaje antes de entregar, lleva antes de hacer, y Catujina VIP envía al 0981-776-561. Y Catujina, algún saludo a alguien o tal vez algún pedido de tema cristiana, no hay problema, ya complacemos. 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

0: Muy bien. 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Ya compartita la palabra de Dios en esta tarde, como siempre. La hermana Alicia Escobar allá. Ya pues acá siempre de la programación zona de Capiatá. Entonces, mucha fuerza y muchas bendiciones. Juan Aña, compartita la palabra de Dios, como siempre. Ingo. La palabra de Dios en San Lucas, capítulo 19. Versículo 1 en adelante. Habiendo entrado Jesús en Jericó, iba pasando por la ciudad, y sucedió que un hombre varón llamado Zaqueo, que era jefe de los publicanos y rico, procuraba ver quién era Jesús, pero no podía a causa de la multitud, pues era pequeño de estatura. Y corriendo delante, subió a un árbol sicomoro para verle, porque había de pasar por allí. Cuando Jesús llegó a aquel lugar, mirando hacia arriba, le vio y le dijo: Zaqueo, date prisa, desciende, porque hoy es necesario que pose yo en tu casa. Entonces él descendió a prisa y le recibió gozoso. Al ver esto, todos murmuraban, diciendo: había entrado a posar con un hombre pecador. Entonces Zaqueo, puesto en pie, dijo al Señor: he aquí, Señor, la mitad de mi bienes doy a los pobres, y si en algo he defraudado a alguno, se lo devuelvo cuadruplicado. Jesús dijo: hoy ha venido la salvación a esta casa, por cuanto él también es hijo de Abraham, porque el Hijo del Hombre vino a buscar y a salvar lo que se habían perdido. Coja la palabra de Dios, querido oyente, en esta tarde. 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Jesús la cuello uja en donde nave. Y Jesús estaba en medio de la gente. Imagínense. Y Zaqueo procuraba verle, pero no podía. Por causa de su estatura. 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Oye, chavo, la gente, oye, pues no murmuraja. Seguramente y va Erico hoy que está posable de persona va ahí delincuente rogabe la maestro la Jesús ja, porque la pueblo la gente hoy que Saqueo era un hombre rico, un hombre que se aprovechaba de la de lo que entraba del tributo más o cobraba llevaba, seguramente era ladrón Mondajave y al mismo tiempo porque o cobraba de más de los impuestos que tenía que cobrar ja upe ahí la gente y lleva va 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Imagínese el arrepentimiento de este hombre pecador. Hoy cuá poná que ojo deja wey a alguien. 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
1: 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La frecuencia de la familia. A entero oyente o gentúa y nacoa con programación en distintos lugares. Toye basá en el nombre del Padre, del Hijo y del Espíritu Santo. Amén. Muy bien, una vez más la invitación. En Santa Rosa, primera línea, a las 7 y cuarto de la noche. 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
1: 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Ya miércoles. 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Las piernas ya. 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El tiempo ha estado y coge y ñana, calma para ti, ñandero, vamos a ir. Música de día hoy. 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Ah, bueno, va, ya nada, amigo Santiago García. Yo ya de este, música y pumita en el sillón, pues. Le estado, ya García, ay, oíla, va, y co, y castupi, y ya, amigo, ¿qué hace? Pero yo, Robert García, mira, ahí hay otros charles, mira. Gastás Santiago, o sea, ahí pum, me dan decir yo, que ay. Y terrible vida con Santiago. Oye, acá ya nada, amigo, cierto. Ya vamos a comprar, no más, eso es la música, chamo. Bueno, ni a ti, esto ya pedía. Ahí. Ah, hoy mi ya te mira. Sí, ay, sí, ya. Ya en tus cartas, ya en tus cartas. Estrella Perías, weón. Weón. Ah, Jatancia Josefina y enemigo Carlito Vizuela, pe ahí, chamo. Apago, pe, música gustarse, porque si tú ni siquiera la ojo es cabra, acá, ojo, usted, pero hasta ahí nomás. Es enemigo Santiago, tú te ahí, pues, mitad de sillón, weón. Pues. Vámonos.

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1: Vale, con ya mío de tan cero cuera, se va, ay mío, pero ya anda mío hablando, se va, te voy a estar hablando, ¿no? El sirenito es Lolita, o sea. Ya pues acá, ya anda, ¿no? ¿Dónde se te 15 ya, mira, no es? Ahora ya moiste, había 15 ya, ¿cómo voy a llegar? Ahí está. ¿Cómo sale, gana? Ahí se. Tamba, no bebé, nada, no, coca. Pues tú, Jaco, imagínese. Pues tú, Jaco. Ande, pelolita, sí. Él es vecina en la jeica. Sin sí, mira, se llama, ¿eh? Ya para allá. Y luego, y se ve, y ve a él. Va, te cuesta hablando, imagínese. Bueno, ya complace. Mira, soy la música de chamate. Y 15 días, mira, se llama, un jeica, LP. ¿Cómo es?

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1: Ah, música. Ah, chamo, o sea, va a enseñar de llorar, va a enseñar de niña. O sea, va a ser la chamo. De coja, el chamo. Vamos por ahí. Los. La mierda, o sea. Yepa y pon. Ah, música. Ah, o sea. Bueno, después de línea, después de caparagua, ya, pues te voy a leer. Bueno, ya andemos. 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Ya, mamá, ya, niña, se ya, ya, primero que ya, pues acá, veo, llevaré por allá, mamá, ya, pues te voy a dejar acá, ya, me llevo a la muñeca del guaso y para estar más vivo. Aguilla.

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